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1: El patito, a little duck.
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2: Sí.
1: Vámonos. El pato.
3: Vamos a bailar, ¿sale?
1: Pues sí.
3: ¿La pachanga?
2: Pues órale. ¡Ay!